0: Sí, así suele.
1: City.
2: 83.
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1: Roger.